0: Muy buenas noches, enamoradas y enamorados de su programa Directo al Corazón con Jessy. Sean todos bienvenidos. Hoy tendremos una noche maravillosa, majestuosa, mágica y llena de mucho amor con un viaje a través de la música del recuerdo, esa que nunca pasará de moda a través de la 101.9 FM. Este gran circuito radial que transmite desde Caracas y para todo el país. Muchísimas gracias por la sintonía. En la presidencia del circuito se encuentra el señor coronel Eliomar Antonio Robles Galvi. En la producción de la estación, Josley Flames Vázquez. En los controles, este humilde servidor y amiga de siempre. En la musicalización, el DJ Carlos Urpín. Y quien tiene el inmenso placer de hablar para ti, Jessica Piñera, certificada con el número de locución 59.934, emitido por el AL, para la Escuela de Locutores, para las Américas y el Caribe. Y por favor, mi compañera Grecia Molina. Buenas noches, Grecia.
1: Hola, hola, hola, hola. Muy buenas noches. Tengan todos y todas aquellas que están allí conectaditas a la mejor radio que hay, Tuna FM. Usted está aquí feliz. Hoy es un gran día para ser feliz. ¿Usted qué ha decidido? Hoy ese es el tema. 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Bueno, y fíjense ustedes que aquí pensando yo en Jessica Piñeres, yo estoy pensando en Jessica Piñeres porque a Jessica le ha tocado tomar decisiones.
0: Sí.
1: Muchas decisiones, sí. Demasiadas decisiones, y hoy es un día muy bueno para tomar más decisiones. Así que si usted quiere tomar una decisión de por lo menos qué se va a escuchar esta noche, envíe su mensaje de texto a través del número de teléfono
0: 0424-171-1722.
1: Y esto suena así, divino, fabuloso, para usted que está allí en Tuna FM.

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1: 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Nuestros queridos oyentes. Bueno, ya llegamos directo al corazón.
0: ¿Dónde están los queridos oyentes que no terminan de pasar un mensajito de texto al número de teléfono?
1: 0424-171-1722.
0: Señores, yo les voy a decir que hay una canción de Ana Gabriel que yo quiero que esta operadora estrella, porque hoy tenemos en los controles a Jessica Piñeres, en los micrófonos a Jessica Piñeres, Jessica Piñeres al cuadrado.
1: Al cuadrado.
0: Aquí tenemos muchas dosis de Jessica Piñeres.
1: ¿Cuál de Ana Gabriel? ¿Cuál?
0: A ver, una así como que guapachosa, una cosa así. Tú sabes que hay una que ella dice que, o sea, que ella ha hecho todo lo que ella ha querido ser.
1: ¿El cigarrillo?
0: No, el cigarrillo no. Deja el vicio, por favor.
1: No, así se llama la canción.
0: No, ¿qué tienes ahí? ¿Qué tienes ahí? A ver.
1: Wow.
0: A ver. Muchas. Ahí tienes Luna. Hoy que la luna está preciosa.
1: Destino, cosas del amor.
0: Bueno, cosas del amor es un temazo que... ¿Te acuerdas cuando lo cantamos en aquella
1: tarde, amiga? Ay, sí, qué divino.
0: Éramos tú y yo, bebé.
1: Sí.
0: Vicky Carr y Ana Gabriel.
1: Ajá, espectacular.
0: ¿Ponemos esa?
1: Sí, vamos.
0: Esa va directo a su corazón, cortesía de Jessica Piñeres en los controles.

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0: Y continuamos acá en Directo al Corazón con Jessy. Mira, a mí me encanta cuando la audiencia se pone así toda explosiva de mensajes, así como estamos ahorita.
1: Sí, se ponen tan maravillosos. Pero ya abrazaron a su media naranja. Los tienes ahí al lado.
0: Ay.
1: Solamente para dedicarle estas canciones y estos poemas a tu media naranja.
0: Ay, Dios mío, ¿será? ¿Será? ¿Será que ya se la dedicó? Mira, ¿sabes que hay una persona que está allí sintonizando Directo al Corazón con Jessy? Bueno, escuchándote una FM, y ese es mi bello, precioso y espectacular Gustavo Martínez Godoy.
1: Alias El Osito, le dedicamos esa canción maravillosa.
0: Yo no sé, ¿y cómo lo llaman ahora en la mañana para el programa que se fue en la mañana, que es un exitazo?
1: Gorditos y bonitos.
0: Así se llama, Gorditos y Bonitos.
1: Sí.
0: Ay, no, hermoso, es mucho. Bueno, y él solicitó esa canción de A Mi Manera y yo le quiero dedicar a él. Si te falta alguien, mi amor, esa va para ti, que estás allí pegadito a Directo al Corazón.
1: No, son tres bunes. Falta el negrito del swing.
0: El negrito del swing también. Ay, sí. Dios mío. Mira, aquí hay personas que han pasado mensajes y que también se merecen que los mencionemos en este momento. Dice, buenas noches, tengan las dos mujeres más hermosas del programa Directo al Corazón con Jessy. Felicito por tan hermoso programa. Soy una persona de la tercera edad. Desde Margarita, para que me complazcan con una canción de Camilo VI. Atentamente, Carlina Figueroa. Buenas noches a Jessy, a Greci y a Gustavo. Como soy una persona de los fines de semana que se va de farra, me encanta amanecer. Quisiera que me complacieran con la canción El Sol No Regresa, desde Por la Mar, Isla de Margarita, de su amigo Daniel, que siempre las escucha. Espero la canción. Muchas gracias. Por supuesto que sí, mi amor. Ay, yo sí quiero ir para la Isla de Margarita. Tengo unas ganas de ir de hace rato. Y aquí hay una persona muy especial también que nos pasa un mensajito, que es Darcy Azuaje, que dice, buenas noches desde la Isla de Margarita. Bendiciones. Quisiera oír Condenado a la Distancia, de Tito Rodríguez. Bendiciones. Fíjate tú, tenemos una noticia buena y una mala. Te vamos a poner una de Tito Rodríguez. Va, ajá, directo a tu corazón, pero no va a ser a la distancia porque no la tenemos en la parrillita. Pero, ¿cuál es que vamos a poner? ¿Mujeres divinas? No.
1: Alma de mujer.
0: Alma de mujer. Yo sabía que tenía que ver algo con... Es que nosotras las mujeres somos una cosa seria, chica. Entonces, bueno, esa por hoy te voy a complacer para que escuches esa voz de Tito Rodríguez, pero otra melodía. Pero te prometo que para la semana que viene, el día martes a las 8 de la noche, la vamos a tener ahí para que tú la escuches. Bueno, vamos a disfrutar de un temazo de esos que tiene nuestra Jessica Piñeres al cuadrado.

0: Te quise con alma de niño. Qué canción. A mí, de esa canción me hace ruido es ¿qué puedo pedir si tú no sabes querer porque eres mujer? Ay, qué fuerte.
1: Sí.
0: Es fuerte, fuerte. Esa canción, uy, da como tristeza. Esa mujer le rompió el corazón. Pero yo les voy a comentar una cosa que hoy vamos a hablar acerca de las decisiones. Porque a veces cuando tomamos una decisión, le echamos la culpa al otro. No, es que yo hice eso porque se portó mal, se lo merecía, porque, o sea, inventan una serie de cosas para poder echarle la culpa a alguien. Tomar decisiones es una cuestión muy personal. Mira, están pasando notas de voz, les agradezco, gracias, muchas gracias por los mensajitos, pero no pase mensajitos de voz. Lo que usted tiene que hacer es enviar un mensajito de texto al número de teléfono
1: 0424-171-1722.
0: Y usted va a estar aquí, mire, yo lo voy a nombrar, voy a mencionar su mensaje, si usted manda ese mensajito de texto. Bueno, hablamos de las decisiones, pero antes de eso vamos a poner una canción y bueno, vamos después a hablar de las decisiones.
1: Una petición que pidieron por ahí, El Sol No Regresa.
0: Ay, de la Quinta Estación, aquí me van a ir pegando gritos.

0: Señores, qué música tan hermosa usted está solicitando a través del número
1: 0424-171-1722.
0: Esa de El Sol No Regresa, yo la amo. Esa canción es la que me acompaña.
1: Me encanta, es maravillosa.
0: Mira, cuando hay un karaoke, yo salto con esa canción. Y usted la solicitó, usted sabe lo que yo quiero escuchar. Y a mí me encanta que usted esté allí pegadito a Directo al Corazón con Jessy. Hay una gran amiga mía que está allí también pegadito a Directo al Corazón con Jessy. Es Big Mari Sanz. Ella es, bueno, también orientadora en sexología, una colega maravillosa. Y usted tiene que verla en sus redes sociales. Ya se las voy a decir porque, uy, esta amiga sí es horrible. Esta amiga no. Jessica, ayúdame. No,
1: mira, por aquí están enviándome una mensajería espectacular. Que Dios le siga dando mucho éxito y que les bendiga hoy, mañana y siempre. Que sigan mucho adelante. ¿Quién dijo miedo? Hasta mañana, dulce noche. Tengo 79 años. Recuerden escribirnos de dónde y su nombre. Reportando sintonía desde San Antonio del Táchira, soy Adriana y Emily. Complácenos con la canción Madera Fina de Guillermo Dávila.
0: Ajá. Por supuesto que sí, ya va a sonar.
1: Buenas noches, excelente programa, no me lo pierdo. ¿Me puedes complacer con la canción Te Amo de Franco De Vita?
0: Bueno, y ya, la mejor publicidad aquí en Tuna FM.
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0: que te vi.
1: Tú sabes que sí.
0: Mira, Jessica, hemos llegado a la segunda hora de Directo al Corazón con Jessy.
1: Así es. Gracias a la presidencia del señor coronel Eliomar Antonio Robles Galvi. En la producción, Josley Flames. En los controles técnicos, esta humilde servidora. En la musicalización, el DJ Carlos Urpín. Nosotras, que le alegramos la noche y le llevamos esas hermosas melodías directo al corazón.
0: Ay, Jessica, a mí me encanta cuando tú dices que estamos acá en la segunda hora y que digas, ¿por quién te hizo esas uñas?
1: Mundo del Cabello. 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
1: 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Y me encanta esa atención de Génesis porque es fabulosa.
0: 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Y bueno, yo creo que yo voy a agarrar a esta operadora hoy y le voy a solicitar una melodía para activar a toda esa gente que está escuchando Directo al Corazón con Jessy.
1: Y es una petición fabulosa, sí, de Julio Iglesias.
0: Julio Iglesias. Bueno, por acá dicen, espectacular programa. Me hace sentir como cuando iba al centro del país desde la frontera San Antonio. Full sintonía. Adriana y Emily, felices escuchando su programa. Bueno, un besote, Adriana y Emily. Hola, buenas noches, amigas. Reportando sintonía desde Maturín. Enrique, coloca Sandro. Pena y pena. ¿Qué pena? Tal? La pena. Oh, Dios. ¿Usted está hoy cómo está? Cuénteme cómo está. Pase su mensajito de texto a través del número de teléfono
1: 0424-171-1722.
0: Y hay una amiga mía que yo les dije, señores, usted tiene que seguirla, tiene que apoyarla. Esa es mi amiga Big Mari Sainz. Ella es sexóloga igual que yo, estudiamos en la misma universidad, nos graduamos igual, toda la cosa. Y bueno, hay que hacer eso porque la gente que es buena hay que mencionarla en estos espacios. Usted la busca en Instagram como Hablemos y Hagamos el Sexo. Bueno, usted la busca allí y la sigue y la apoya. Ella es asesora clínica de relaciones de pareja, manejo sintomático de las infecciones de transmisión sexual, atención a víctimas de violencia de género y bullying, derechos sexuales y reproductivos. Así que esas son sus especialidades. Usted está allí, la necesita, escríbale a través de esa cuenta Big Mary Sainz o Hablemos y Hagamos el Sexo en Instagram y en TikTok.
1: Espectacular.
0: Maravilloso. Bueno, vamos a escuchar Pena y Pena.
1: Claro que sí.
0: Cómo no, cómo no. Esta es para ti, que estás allí, que la solicitaste.

0: más, es ser especialmente para ti, mi amor, que estás allí conectado a Directo al Corazón con Jessy. 101.9 FM, tu alternativa en radio. Mira, les recuerdo que usted puede solicitar, así como mi amigo solicitó esa canción que acaba de sonar, su melodía perfecta, la melodía que usted quiera, al número de teléfono
1: 0424-171-1722. Nos envía saludo Maigualida y Giovanni.
0: Un besote para ellos que están allí conectados. ¿Están en TikTok o, es, sí, o al mensajito?
1: TikTok, en TikTok.
0: En TikTok. ¿Ves? Eso es buenísimo porque usted pasa su mensajito, ahí están conectados, nosotros también. Y hoy estamos hablando específicamente de la toma de decisiones. Qué difícil es tomar una decisión. Mira, es que desde el momento que usted dice, me voy a levantar a ir a trabajar, que es como comienza el día común para cualquier persona. Voy a levantarme para ir a trabajar. Desde ese momento usted está tomando una decisión.
1: Así es.
0: Entonces, cuando usted no dice, no voy a ir, ya tomó la decisión. O sea, hasta la inactividad es una decisión. ¿Sabes también? Que yo, por lo menos, me ha pasado mucho. Yo estoy brava con mi amiga Jessica. Y mi hija dice, yo no me meto en eso. Eso es una decisión. El no meterse también es una decisión.
1: Es una decisión.
0: Es una decisión. ¿Qué decisión difícil usted ha tomado? Coméntenos qué es eso. ¿Qué tan fuerte le ha tocado tomar esa decisión? ¿Por qué? Porque ahorita estamos viendo que es momento de tomar decisiones. De pararnos y decir, voy a hacer esto o voy a hacer aquello. En mi caso, es probablemente cerrar un negocio. En el caso de Jessica, probablemente es abrir un negocio. Pero
1: abrir
0: siempre
1: un negocio.
0: Siempre es una decisión. Por aquí está más mensajitos de texto, porque es que no podemos hablar del tema sin saludarlos también a esa gente que está dándonos esa caricia, como es la chica bella de Elixir de Vida, Caldo de Huesos, que está allí activa a través de la cuenta de TikTok de la orientadora en sexología que está hablando con ustedes. Un beso para ti, mi amiga Marjorie Tobar. Ella está allí conectada a Directo al Corazón con Jessy. Y quiero tenerla aquí porque tú sabes lo importante que es eso. Esa forma de alimentación diferente. Les digo, vayan a mis redes sociales y vean, porque ella habló acerca de los beneficios que dan para la piel. A Jessica le gusta el colágeno en el cabello, pero ¿qué tal si te tomas
1: tu fascina.
0: Tu cucharada de colágeno en las mañanas?
1: Sería
0: con
1: magnífico.
0: Un caldo de hueso que te dé energía, que te dé vitalidad.
1: Esos son los domingos, esos son espectaculares.
0: No, pero con esta rutina que promete Elixir de Vida, el caldo de hueso, usted todos

0: todas las mañanas se toma 2 cucharadas de caldo de hueso. Eso es realmente el componente que se necesita para uno estar fuerte, fuerte.
1: Y saludable.
0: Y saludable. Bueno, vamos a disfrutar de esta melodía que usted solicitó a través del número de teléfono.
1: 0424-171-1722.
0: Y quiero más, porque esta música está buenísima, buenísima, buenísima.

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1: Directo al Corazón con Jessy. Mira, a mí me gusta una sección que creo que es mi favorita, que es la sección de serenata. En esa sección usted decide tres canciones que van a sonar pegaditas, todas juntas, de una vez, que son esas que llegan directo a tu corazón. O sea, y tienen que ser del mismo artista. ¿Qué pasa? A nosotros siempre nos gusta Ana Gabriel. Imagínate tú la decisión que tenemos que tomar esta noche. Jessica le gusta Ana Gabriel.
2: Me encanta.
1: Juan Gabriel. Rocío Dúrcal. Si hablamos con el osito, ¿qué le gusta al osito?
2: Vicente Fernández.
1: Vicente Fernández. Si hablan con Grecia, yo creo que tengo el abanico más grande. Yo, bueno, es que está Cristian Nodal. Cristian Nodal, mira, no sé.
2: Ah, pero ahí tengo esa de Cristian Nodal.
1: Ángela.
2: A mí también me encanta.
1: Ángela, tú lo dejaste, yo no tengo problema y todavía es mayo. Así que todavía nos podemos conocer. Hoy, 29, mañana el día del Araguaney. Mañana que es el día del Araguaney, nos conocemos y nos casamos. Nos casamos el 31, o sea, porque todavía es mayo y él se le da bien casarse los mayos.
2: ¿Qué tal?
1: O sea, puedo ser. Ah, ¿te gustan mis uñas? Me están diciendo que mis uñas son un espectáculo. Sí, señor, claro que sí. Porque me las hicieron en el mundo del cabello, en el centro comercial único en Chacaito. Bueno, entonces fíjense ustedes, ¿qué van a decidir? ¿Qué canción quieren escuchar? ¿Qué los motiva hoy? ¿Quieren estar? ¿Están rumbeadores? ¿Están dramáticos? ¿Están melancólicos? ¿Cómo están? Díganme, ¿qué quieren escuchar? ¿Ranchera?
2: A mí me encantaría una ranchera.
1: Tú estás como melancólica.
2: Un poquito, pero me encantan.
1: Chocolate para Jessy.

0: clásica.
1: Me fascinan.
0: Sí, y unas flores, pero en forma de corona.
1: No, de corazón me matan.
0: No, a mí que me den un cactus. A mí que me den un cactus.
1: Ajá, por aquí. Buenas noches, mis hermosas chicas. ¿Cómo están? Qué bueno volverlas a escuchar. Y si es verdad que alegran la noche a uno. Soy Liliana de la Isla de Margarita. Saludos, ¿me pueden colocar la canción Eclipse Total del Amor, por favor?
0: Dios mío, o sea, esas canciones son de toda la vida, de las que no pasan de moda.
1: Así es. Buenas noches, excelente su programa. Escribo desde la Isla de Margarita, por favor. ¿Me pueden complacer con la canción El Triste de José José? Mi nombre es Janet Hernández, gracias.
0: Mira, es más, me parece una buena opción que sean tres melodías de José José. ¿Te gusta la idea?
1: Sí.
0: ¿Qué opina usted?
1: Voten, voten.
0: Dígame de quién que nosotros la ponemos. Para que no sea lo que diga Jessica, porque como están los controles, ahora es la señora de los controles.
1: Voy a ganar yo.
0: No, Pi. Puede ganar usted.
1: Mira, nos escribe Mirla Castellano, que le coloquemos Maldito Amor de Isolina de Kennedy.
0: Ok, así será. No, la de Mirla Castellano es la melodía y Isolina de Kennedy es la señora que escribe.
1: Ya va.
0: De verdad que me hiciste la noche.
1: Y siempre lo hago.
0: Mira, si usted la pasa chévere, imagínese cómo yo la paso aquí.
1: Lo pasamos divino con ustedes porque los adoramos. Y estas dos horas, los martes y jueves, siempre son para ustedes.
0: Esta es mi terapia. Mira, yo hoy tuve la oportunidad de ir a evaluar un trabajo en La Guaira. Y yo dije, no, yo no puedo faltar a mi programa Directo al Corazón con Jessy. Porque de verdad, esto para mí es... Me relajo. Mis problemas se quedaron, no sé, en otro lado. Yo no tengo ningún problema.
1: Dejamos siempre en otro lado.
0: Sí, sí. Demasiado, demasiado bueno, demasiado rico, demasiado sabroso estar con ustedes acá en Directo al Corazón con Jessy. Bueno, vamos a escuchar una melodía
1: claro
0: que usted solicitó.
1: Sí.
0: Vamos pues.

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1: Y si te falta, lo hacemos.
0: Ay, Dios mío, que tú sabes que te digan eso a ti. Ay, Dios. A mí me falta. Aquí estoy.
1: Mátala.
0: A mí me falta amor. Me falta mucho amor. Por favor. Se me cayó. Se me metió Jessica. Mira, por acá dice, regálame un saludo para mi mamá que acaba de entrar en el live, por favor, ella es Elba. Y entonces yo busco y está Elba. Hola Elba, ¿cómo estás? ¿Qué canción quieres escuchar? ¿De quién? ¿Qué te gusta escuchar? Porque aquí estamos tomando una decisión muy difícil. Vienen tres canciones de un mismo artista, que puede ser una de esas viejitas, o una de un chamo más chamo, más colágeno. Usted decide qué. Mira, por acá tenemos a Ashley Tovar, también ahí conectada. Un beso para ella. Ella, bueno, estudiante mía, maravillosa. Por aquí tenemos a un amigo que es Orlando Contreras. ¿Amigo de qué? Amigo. Ah, no, Orlando Contreras, que la canta. Mira que aquí estamos disléxica.
1: Sí, hoy se nos está olvidando algunas cositas.
0: Sí, hoy estamos de post.
1: Saludos a Jimmy Castillo.
0: De previernes. Hoy estamos así de previernes. Es. No de posguardia, de previernes. No me extrañes, mi amor. Por aquí estás, por aquí me tienes. Bueno, si usted quiere escuchar tres melodías, díganos cuáles son esas tres melodías que quiere escuchar. Mira, yo digo, el programa está buenísimo. Tomar decisiones y ajá. Mira, Orlando no es Contreras,
1: ajá, es, ¿qué nos dice?
0: El cantante. Elba pide que el artista de hoy sea Orlando Contreras.
1: ¿Qué tal?
0: Entonces, puedes buscar allí, señora de los controles. Mira, es que ella de verdad que es un amor. Jessica, me encanta.
1: Me paso, pero me encanta.
0: Te pasa. No, te pasa. Y que yo los voy a complacer. Ajá, ¿y cuándo? ¿Para cuándo? Fíjense ustedes que tenemos aquí al mundo del cabello, que mis uñas fabulosas me la hicieron en el mundo del cabello.
1: Mira, una noticia fabulosa. Escriben que felicitemos a Douglas Montero porque aprobó el proyecto de la especialización con 18 puntos.
0: O sea, ¿tenemos otro mayor por ahí?
1: Exactamente.
0: Ay, tenemos al mayor. Qué bello, mi mayor amazoneño.
1: Así es. ¿Tú sabes nuestro exportador de Amazonía?
0: Sí, ay, ella está en Amazonas junto a su bebito, junto a su esposa. Y bueno, ya próximamente el mayor Montero. O sea, señores.
1: Así es.
0: Por acá dice Ashley Tovar, la quiero mucho, profe. Siempre será la mejor profesora de la universidad. Ay, qué emoción. No me lo digas mucho que me emociono más. Un beso, mi niña. Gracias por estar allí en sintonía directa al corazón con Jessy. Ya la tienen mi operadora estrella. Que por favor.
1: Orlando.
0: Contreras. Qué horror, o sea, de verdad, señores. Tú sí estás siempre en mi mente. Pienso en ti. Una cancioncita.
1: Sí.
0: De Orlando Contreras. Así para es. Elba, que está allí en sintonía directo al corazón con Jessy.

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0: Y seguimos acá en Directo al Corazón con Jessy. Señores, ya, la gente de TikTok dijo, quiero escuchar esta. Bueno, aquí dice, la fresa salvaje, bueno, esa quedó por fuera, nada de fresa. Hoy no queremos fresa, hoy queremos melocotón. Jessica.
1: Y por ahí dijeron Camilo, pero no ganó, sí, ganó Camilo.
0: Ganó sexto. Camilo, ganó Camilo. Es bueno, sí, aquí con Jessica de verdad que uno la pasa divino. Bájame un poquito la cortina que no sé, siento que estoy gritando. Que dirán mis pobres oyentes, señora Grecia. Mira, dice, al reírse es bueno para la salud. Limpia los pulmones, da fuerza a los pulmones. Claro que sí, y que con Jessica no me aburro. Yo llego aquí y se me quita el sueño. Tengo dos opciones. Mejor me río, porque la otra opción es como más boca presa.
1: Bueno, alguien dijo eso, pero es que no me tienen paciencia.
0: No le tienen paciencia, no, creo que abusa de esa paciencia. No, hoy lo hizo buenísimo, es Jessica Piñeres al cuadrado. Ella está hoy en los controles, le están pasando mensaje. Además de eso, tiene el

0: TikTok activo. Y así además es. De eso, es la locutora. O sea, ¿qué más te falta? ¿Para qué más?
1: Así es.
0: ¿Qué falta? Bueno, usted solicitó que quiere escuchar a Camilo. Bueno, si no lo hizo, no se preocupe. Igual lo va a escuchar porque aquí la gente votó y dijo Camilo, Camilo. Y bueno, tres canciones maravillosas se colocaron para que usted las disfrute junto al amor de su vida o en la soledad de una copa de agua. Usted lo puede hacer porque usted tiene el permiso y esa es la decisión que usted tiene que tomar hoy. Voy a ser feliz. Mañana usted se levanta bien temprano y tiene que afirmarlo al universo. Me va a ir bien. O yo soy un hombre próspero, una mujer próspera. Y bueno, lo demás es lo demás. ¿Sabes que hoy es el mejor día de tu vida?
1: Por supuesto.
0: Mañana yo no sé si va a ser, pero hoy es el mejor día que usted tiene, así que disfrútelo. Y dígalo así mañana y todos los días.
1: Porque es, la vida es una sola y eso es maravilloso.
0: Hay que vivirla. Entonces, bueno, yo debo decirles que el día de hoy fue para mí un verdadero placer estar aquí con los micrófonos, con Jessica, con todos esos oyentes que están conectados a la señal de Tuna FM por 101.9, tu alternativa en radio. 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Jessica,
1: nos tenemos que ir, mi corazón se va por un barranco, pero la próxima cita son los martes y jueves de 8 a 10 de la noche. Estuvimos bajo la presidencia del circuito, que se encuentra el señor coronel Eliomar Antonio Robles Galvi, en la producción de la estación Josley Flames Vázquez, en los controles este humilde servidor y amiga de siempre, en la musicalización el DJ Carlos Alfredo Urpín. Y este inmenso placer, Jessica Piñeres, llevándolos directo al corazón y certificada con el 59.934. Micrófono en pausa, corazón en play. Sigue sonriendo, soñando y amando. Y nos vamos con estas tres pegaditas solamente para ti.

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1: Mira, Chan, súbeme un poquito ahí el micrófono. Le tengo que decir un par de cosas que ella no quiere escuchar.

Cronología de la Batalla de Carabobo. Parte. Fechado en San Carlos, 28 de mayo, 1821. La pinza silenciosa.

28 de mayo 1821. La campaña de Carabobo funciona como un reloj suizo. El plan maestro de Bolívar entra en su cuenta regresiva. En horas de la mañana, mientras el mando español se paraliza por la duda en San Carlos, Bolívar llega a Araure con la vanguardia. Emite una orden estricta a todas sus divisiones. El punto de encuentro está fijado y no hay margen de error. En horas del mediodía, el corazón de Cojedes, la caballería de Páez, acelera el paso bajo el brutal sol, moviendo miles de reses para alimentar a las tropas. Mientras tanto, la división de Urdaneta vence el hambre y las enfermedades marchando desde Coro. Al atardecer, en el oriente, el general Bermúdez inicia una retirada ordenada de Caracas. Misión cumplida. Logró alejar a miles de soldados realistas de élite del verdadero campo de batalla. Las fuerzas patriotas apretaron el puño que, un mes después, romperían al Imperio Español.

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0: la hora.
1: 12:05.
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0: 12:26.
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2: Yo creo en muchas cosas que no he visto. Y ustedes también, lo sé. No se puede negar la existencia de algo palpado, por más etéreo que sea. No hace falta exhibir una prueba de decencia de aquello que es tan verdadero. El único gesto es creer o no. Algunas veces hasta creer llorando. Se trata de un tema incompleto porque le falta respuesta. Respuesta que alguno de ustedes quizás le pueda dar. Es un tema en Technicolor para hacer algo útil.

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0: Cronología de la Batalla de Carabobo. Parte. Fechado en San Carlos, 28 de mayo, 1821. La pinza silenciosa.
1: ...28 de mayo, 1821. La campaña de Carabobo funciona como un reloj suizo. El plan maestro de Bolívar entra en su cuenta regresiva. En horas de la mañana, mientras el mando español se paraliza por la duda en San Carlos, Bolívar llega a Araure con la vanguardia. Emite una orden estricta a todas sus divisiones. El punto de encuentro está fijado y no hay margen de error. En horas del mediodía, el corazón de Cojedes, la caballería de Páez, acelera el paso bajo el brutal sol, moviendo miles de reses para alimentar a las tropas. Mientras tanto, la división de Urdaneta vence el hambre y las enfermedades marchando desde Coro. Al atardecer, en el oriente, el general Bermúdez inicia una retirada ordenada de Caracas. Misión cumplida. Logró alejar a miles de soldados realistas de élite del verdadero campo de batalla. Las fuerzas patriotas apretaron el puño que, un mes después, romperían al Imperio Español.
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0: la hora.
1: 1:28.
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0: 1:39.
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0: siendo la hora.
1: 2:18.
2: Cronología de la Batalla de Carabobo. Parte. Fechado en San Carlos, 28 de mayo, 1821. La pinza silenciosa.
3: ...28 de mayo, 1821. La campaña de Carabobo funciona como un reloj suizo. El plan maestro de Bolívar entra en su cuenta regresiva. En horas de la mañana, mientras el mando español se paraliza por la duda en San Carlos, Bolívar llega a Araure con la vanguardia. Emite una orden estricta a todas sus divisiones. El punto de encuentro está fijado y no hay margen de error. En horas del mediodía, el corazón de Cojedes, la caballería de Páez, acelera el paso bajo el brutal sol.

0: moviendo miles de reses para alimentar a las tropas. Mientras tanto, la división de Urdaneta vence el hambre y las enfermedades marchando desde Coro. Al atardecer, en el oriente, el general Bermúdez inicia una retirada ordenada de Caracas. Misión cumplida. Logró alejar a miles de soldados realistas de élite del verdadero campo de batalla. Las fuerzas patriotas apretaron el puño que, un mes después, romperían al Imperio Español.
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0: la hora.
1: 2:28.
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0: siendo la hora.
1: 2:46.
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0: la hora.
1: 3:17.
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0: Dando la hora.
1: 3:45.
2: Cronología de la Batalla de Carabobo. Parte. Fechado en San Carlos, 28 de mayo, 1821. La pinza silenciosa.
3: ...28 de mayo, 1821. La campaña de Carabobo funciona como un reloj suizo. El plan maestro de Bolívar entra en su cuenta regresiva. En horas de la mañana, mientras el mando español se paraliza por la duda en San Carlos, Bolívar llega a Araure con la vanguardia. Emite una orden estricta a todas sus divisiones. El punto de encuentro está fijado y no hay margen de error. En horas del mediodía, el corazón de Cojedes, la caballería de Páez, acelera el paso bajo el brutal sol, moviendo miles de reses para alimentar a las tropas. Mientras tanto, la división de Urdaneta vence el hambre y las enfermedades marchando desde Coro. Al atardecer, en el oriente, el general Bermúdez inicia una retirada ordenada de Caracas. Misión cumplida. Logró alejar a miles de soldados realistas de élite del verdadero campo de batalla. Las fuerzas patriotas apretaron el puño que, un mes después, romperían al Imperio Español.

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1: 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Dando la hora.
2: 4:18.
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0: dando la hora.
1: 4:37.
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0: dando la hora.
1: 4:48.
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0: 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Diuna FM, dando la hora.
1: 5:05.
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0: la hora.
1: 5:27.
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2: A levantarse, mi gente venezolanísima. ¿Cómo están ustedes? ¿Cómo amanecieron? Feliz y bendecido viernes 29 de mayo. Mes de mayo en la llanura. Estamos ya despidiendo este mes bonito, vale, mes de mayo acá en Tranquero Musical. El último día de acá, del mes de mayo acá, hoy 29 de mayo. Y el lunes arrancamos con el sexto mes, el mes de junio, vale. En todo lo que hagas hoy, pon a Dios en primer lugar y Él te va a guiar y va a coronar de éxito todos tus esfuerzos. Así que levantarse, mi gente buena, mi gente trabajadora. Reciban pues la bendición en cada hogar, en cada vehículo que usted se traslade, en cualquier parte de esta hermosa República Bolivariana de Venezuela. Reciban pues la bendición y en cada hogar, en cada transporte público, los conductores, los pasajeros, reciban pues la bendición del capitán, el Dios de los ejércitos, que te dice: te amo, te quiero muchísimo, y seguimos allí adelante juntos por esta hermosa patria, agarrado de la mano por país, por el país, por Venezuela. Estamos acá en vivo y directo, acá en este circuito radial, emisora matriz 20 años, 101.9 FM, nació por allá en el dial 106.1. Hace 20 años se ha convertido en la referencia, ¿no? Hoy convertida en un gran circuito radial cubriendo a toda Venezuela, con una excelente transmisión desde las 5:30 hasta 10 de la noche, 11 de la noche, tiene transmisión en vivo, de lunes a lunes. Sobre todas cosas guardadas, guarda tu corazón, porque de él mana la vida, Proverbios 4:23. Estaremos trabajando con mucho cariño hasta las 7 de la mañana. En la presidencia del circuito radial, el coronel Leomar Antonio Robles Galvis, del estado Carabobo, presente por allí. También allá en el estado de Aragua, el teniente de navío Yosley Alberto Flames Vázquez, aragüeño, gerente de producción de esta casa radial. Carlito Urpín, nuestro gran musicalizador oriental. Y del estado Zulia, Santa Bárbara. Se acaba el puente, ¿no? Tiembla el puente. Rafael Urdaneta. Porque viene, se aproxima la del directo al corazón. Mira, Director del Corazón tiene una gran audiencia, ¿vale? Por allí estuve ayer por ahí conversando con una gente allá en el club, en el antiguo club de tropas, y están por allí enamoradas. Ese programa no se lo pelan, ¿vale? Dijeron, por Dios, mira que va a colocar una corneta, ¿ah? 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Eso está listo, ya está previsto ya, para que se escuche Directo del Corazón. Con Jessica Piñere, y también está ahí la compañía por Grecia Molina, ¿no? La sexóloga. Los días martes de 8 a 10 y jueves, ¿no? Jueves, 8 a 10. El romanticismo, la pasión se apodera de toda Venezuela. 5:35 minutos desde el estado Guárico. Aquí me vine, de allá del caserío Los Recortes, de la parroquia San José de Unare, del municipio Pedro Saraza, Sergio Muñoz, el 39.519 de la Universidad Central de Venezuela, productor Nacional Independiente 15.093. 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Vamos a arrancar con una talentosa. Vamos a tener hoy talento para exportar. Porque Venezuela.

Venezuela cada día germina, germina ya en cualquier parte de esta hermosa patria, porque acá hay talento para exportar. Vamos a presentar a la joven Neymar Pérez, el guayabo de Elisa. Así arrancamos, pero viene una invitada especial. Viene por ahí una joven talentosa, Yasmina Salas, que viene con nosotros a partir de la segunda media hora. Y así canta Neymar Pérez a Elisa Guerrero. Escúchalo por Tranquilo Musical, la Universidad del Folclore.

Neymar Pérez, vaya que lo lame un gato. Imagínate que te lame un gato a esta hora. ¿Te ha pasado que te lame, de repente te lame un perro, pero un gato es difícil que lamba uno? Y el que lo lame un gato, vemos que está demasiado de mala, ¿no? Ahora, este es el directo al corazón porque le lame un perico, ¿no? Un perico. Mírame aquí dice buenos días, ¿cómo está Franklin? Franklin Arrieta, ¿cómo está hermano? Buenos días desde Caracas, con placer con Guayabo, déjame quieto de Franklin Arrieta. ¿Cómo está la gente? ¿Está por ahí Franklin Arrieta? El guau guau de Venezuela, el guau guau de Venezuela, Franklin Arrieta. Ok, hoy prometí colocar pura princesa, ¿vale? Pero vamos a complacer a la audiencia, así mismo, ¿eh? Si está por ahí está ahí el guau guau de Venezuela, el guau guau de Venezuela. Son las 5:41, este es Tranquero Musical, la Universidad del Folclor. 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No vaya a conducir en estado de embriaguez. Estamos fin de semana, ya llegó el fin de semana, estamos ya despidiendo el mes de mayo, mayo en la llanura, acá en Tranquero Musical, aunque mayo termina el 31, que es domingo, y el lunes arrancamos ¿con qué? Bueno, con lo que es el primero de mayo arrancamos. 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Evita realizar motopiruetas, te lo dice el equipo de Banfan para todos los venezolanos. Evita realizar motopiruetas en la vía pública, ¿no? En cualquier parte. En cualquier parte les está inventando con motopiruetas. Yo estoy de acuerdo que el que ande por ahí motopiruetas, que le quiten la moto si es posible unos 6 meses. Y lo metan preso si es posible unos 5 días allí. Y si no le da, bueno, que metan preso al representante. Son las 5:41, este Tranquero Musical. Recuerden 0422-273, este es el teléfono, 0422, anoten por allí, 273-9664. Vamos a seguir otro tema, por este lo canta Elisa Guerrero, ¿vale? Migajas de amor, por aquí por Tranquero Musical, el que estaba anteriormente lo cantaba Neymar Pérez, ¿vale? Un tema de Elisa Guerrero también, ¿vale? Hoy vamos a colocar por las mujeres, pero están pidiendo por el tema de el guau guau de Venezuela, ¿no? Tenemos por allí, ¿ah? Franklin Arrieta, pero vamos a colocar a primero a Elisa Guerrero. Migajas de amor en Tranquero Musical, este cortesía oficial de viajes y turismo y familia, tu enlace con el mundo, ¿vale? Siempre, siempre estás en mi corazón, Elisa Guerrero. Y Tranquero Musical te recordamos siempre. La invitación es para la juventud, para las muchachas, canten los temas de Elisa Guerrero.

La bodeguerita de Elisa Guerrero. ¿Cómo está la gente por allá en el estado Zulia? Vale, presente. Zulia, vale. Vamos a saludar ya a la gente en Misoa. Misoa por allá. También en Carrasquero, también disfrutando de buena música en Paraguay.

Sport, ¿cómo está Paraguay Sport? ¿Vale? Tuve el honor de estar en Paraguay Sport en el 2009, por allá tuve y trabajé en la emisora 92.3 FM, allá fue Alegría, ¿vale? El primer programa romántico se llamaba El Eclipse del Amor, ¿viste? Así mismo es El Eclipse del Amor allá en Paraguay Sport. El Alago 88.3 FM, más chicas, 90. No, déjese ese ruidito, está bueno, ese dos perritos, ¿vale? Está ahora. Un perrito cachecamero, ¿ah? Son perritos cachecamero, eso mismo es. Ajá. Por cierto, la perra de la casa está maluca, la perra ya en la casa. Son las 6:47 minutos y yo estaba ahorita riendo porque decía, mira, a una gente que lo lamba, un gato, pero más fuerte que lo lamba un perico, un guaro. Le pasó a Jessica. Ay, este traquero musical que es sabroso. Esto hoy viernes, ¿vale? Viernes 29, ¿vale? Ya estamos ya finalizando este mes bonito, ¿vale? El mes de... Arrancó, pues. Viernes de mayo. De las flores, ¿vale? El araguaney. Ayer estaba viendo yo una foto de los araguaneyes, ¿vale? Qué bonito, ¿vale? Que se extiende, se expande en esta hermosa república. Diría que Venezuela es un país bellísimo, ¿no? De grandes maravillas, grandes bendiciones. Este es el teléfono 0422-273-9664. Por allí ya viene por ahí en camino Yasmina Salas, que viene en camino por allí. Vamos allá, vamos ahorita a escuchar por ahí que viene. Por aquí, a partir de las 6 de la mañana, vamos a tener aquí una invitada especial. Una talentosa joven que viene del estado, es caraqueña, y está haciendo un video por allá en Miranda. Buenos días, saludos y bendiciones desde San Fernando de Apure. Es el sargento supervisor, sargento ayudante, Mauricio Pérez. ¿Cómo está, hermano? Puedes colocar la canción de la muerte de las galeras del Pau de Elisa Guerrero. Hemos sonado ya, ya Elisa Guerrero, vamos a dejarla para el lunes, hermano, ¿oíste? Ahorita vamos a colocar por allí Franklin Arrieto, el amor querido, ahorita. Pero sí, ya hemos lanzado ya dos de Elisa Guerrero, cantó de MPR, que le pertenece a Elisa, y este tema de Elisa Guerrero también. Para el paisano, buenos días, es Enrique, ¿cómo está Enrique? Enrique Ávila, full sintonía de San Diego de los Altos. Por favor, puede conversar con una de Ramosito Pérez, el saraceño. Paisano, vamos a lanzar hoy pura muchacha, ¿viste? Por ahí se metió el guau que pidieron, pero vamos a ver cómo conversamos, vamos a ver cómo hacemos allí. Vamos a ver cómo lo metemos allí a Ramosito Pérez. Este tranquero musical son las 5:49 minutos. 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Franklin Arrieta, cortesía oficial de la Caja de Ahorro del Ejército Bolivariano. Amor querido, el super guau guau de Venezuela. 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
2: La música venezolanísima, la música número uno, la de verdad que uno está aquí, ¿verdad? Qué sabroso levantarse a esta hora. Yo digo, a levantarse toda la gente venezolana. Vamos a trabajar juntos, a crecer de la mano, a producir por este país. De verdad que estamos en el mejor país del mundo, ¿vale? Todo, aquí su gastronomía, su gente, lo mejor. Usted va a cualquier parte de Venezuela y usted lo va a recibir allí, aunque sea un café le van a dar, aunque sea un... Estamos en el tiempo de los mangos, ¿vale? ¿Ah? Estamos en el tiempo de los mangos. Estamos por aquí transmitiendo en vivo en TikTok, arroba. Nos pueden seguir por allí. Sigan la cuenta del primer programa folclórico en vivo. ¿Por qué digo que es el primero? Porque aquí en Caracas, el único circuito que transmite música llanera tempranito es el circuito radial 101.9 FM, que acaba de cumplir 20 años. Estamos en el mes, ya vamos a entrar en el mes aniversario. Estamos ya cumpliendo años ya. Y entonces, bueno, estamos llevando para todos ustedes la música número uno de folclore de Venezuela. Muchas emisoras se conectan con nosotros para retransmitir el primer programa folclórico Tranquero Musical, que llegó a la edición número 685 en vivo. Mira esta frase bonita para ti, ¿no? Si no es tuyo, no lo tomes. Si no es correcto, no lo hagas. Si no es verdad, no lo digas. Si no sabes, calla. Este es el equipo de allá, el estado de La Guaira, el teniente coronel René Darío Acuña, quien también está parte de lo que es la producción de Tranquero Musical. Viernes 29 de mayo, han transcurrido 149 días. ¿Restan cuántos días? 216 días de este año bonito, 2026. Estamos en la semana número 22. Vamos a saludar a todos los que lleven por nombre en el santoral, a Bona, Gencio, Félix, Hilda, Justo, Marcelino y Teodosia. Ahorita mi amiga Elvia Teodosia, que está hoy en su día. Elvia Teodosia. Seguimos con música, son las 5:55 minutos. 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Y Viajes y Turismo y Familia, tu enlace con el mundo, te dice mantén siempre tu moto en buen estado, revisa la mecánica básica y periódicamente la presión de estado de los cauchos. Son las 5:55 minutos. 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Y este domingo, 31 de mayo, tenemos el Gran Maratón, 10 kilómetros, 10K, en honor a los 205 años de la heroica Batalla de Carabobo y Día de nuestro glorioso Ejército Bolivariano. Su comandante general del Ejército Bolivariano invita a todo el pueblo venezolano para que se inscriba. Ustedes pueden ir allá a la Comandancia General del Ejército para que se inscriba y participe junto con nuestro glorioso Ejército.

Bolivariana a este gran maratón que se va a realizar este domingo 31 de mayo acá en la capital. Así que están todos invitados a participar, a correr, a hacer deporte por la patria, por Venezuela. Vamos a seguir con música. Son las 5:57 minutos y viene por allí ya Yasmina Sala, que viene ya entrando acá al Fuerte Tuna para estar con nosotros. ¿Está Lucio Obregoso? Lucio Obregoso, soltera y con plata. Qué sabroso, ¿no? Soltera y con plata. Escúchela, por Tranquera Musical. Talento para exportar, la mujer venezolana que le canta al folclor de Venezuela.

continuación, las gloriosas notas del himno nacional Gloria al Bravo Pueblo. Letra de Vicente Salias. Música de Juan José Landaeta.

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Un poco le pregunté en silencio, orando. Aquella pregunta de Neruda, padre, ¿eres tú? 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
2: A levantarse, a levantarse, a levantarse. Vamos a levantarnos, pues. Vamos a trabajar todos, a producir, a crecer, a trabajar por este país, ¿no? A levantarse. Usted que está a esta hora ya murrungadito, arropadito, ¿no? Empiernado, en el chinchorro, en la hamaca, en una quinzae, en una litera, en cualquier parte que usted se encuentre. Vamos a levantarnos, vamos a trabajar. A lavarse, a decía mi padre, a enjuagarse la boca. A enjuagarse la boca. Y cuando yo no pesca decía... Vamos a tirar el filete antes que los pescados se levanten a cepillarse. Ese era el lema del video. Ya está uno ahora sentadito en la orilla del caño comiéndose un bollo ahí, un bollo eso, un bollo pelón, con un pescado frito, ¿eh? Y se lanzaba uno de niño, ¿vale? A pescar. Hay un saludo para todos los pescadores, ¿vale? Todos los pescadores del río Apure.
3: ¡Ay, caramba!
2: Del río Arauca, todos los pescadores, un saludo pues, para los pescadores de agua dulce, ¿no? Pescado de agua dulce. Un saludo a toda la gente, la audiencia allá en el estado Apure, ¿vale? ¿Cómo está Apure? Presente, Apure, Guárico, Cojedes, Portuguesa, Barinas, Carabobo, Lara, Monagas, Nueva Esparta, Táchira, Trujillo, Zulia, del Tamacuro, allá en el estado Bolívar, Anzuategui, Sucre, Amazonas, Bolívar nuevamente, Bolívar. Mi estado Miranda, ¿vale? Miranda presente, también el estado de La Guaira, Aragua, Carabobo, y toda nuestra hermosa República Bolivariana de Venezuela, por acá en la Sultana del Ávila, acá en la capital, cuna del Libertador de América, Simón Bolívar. Me acompaña del estado Zulia en el control técnico como ingeniero de sonido, la que mueve el corazón, la que si usted no tiene media naranja y medio limón, lo que importa es el amor, ¿eh? Jessica Peñere, eso es, se parte el corazón en dos, ¿eh? Para los enamorados. Ella une los enamorados, ¿no? Los une. Y también los divorcia. Así es. Escúchalo por ahí, pues, el programa Directo al Corazón. Los días martes de 8 a 10 y jueves de 8 a 10. Te lo recomendamos de Tranquero Musical. Y quiero recomendar también a un pana, ¿vale? Quiero recomendar también a mi pana Víctor Vena. Víctor Vena, hasta hoy termina la transmisión en vivo que se hacía de los días de lunes a viernes, ¿no? De 10 a 12. Ahora, a partir del lunes, Dios mediante, primero de junio, estará con nosotros acá en los días lunes de 2 a 4 de la tarde, ¿no? Cadencia Musical se traslada a partir de este primero de junio, de 2 a 4 de la tarde. Con Víctor Vena, se los recomiendo. Excelente programa allí, una revista musical. De verdad que sí, excelente, extraordinario. Se los recomendamos. 6-10 minutos, guariqueño de Sarasa, Sergio Muñoz, el 39.519, productor nacional independiente, 15.093. Por aquí voy con un poema, vale, bonito, un frase del llano que mandó por aquí José Mejía, el poeta brichalero. Formado en el llano, formado en el ancho llano, donde no hay terraplén, donde abunda la garrapata y también pica el jejen, de pargatas y de sombrero, más criollo que el comején. José Mejía, el poeta marichalero. Cortesía oficial. 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Vamos a presentar al corazoleño, ¿no? Vilmar Bigó, Guacaba Carozoleña. Escúchalo por Tranquero Musical. Este es bonito. Agarra a su pareja. ¡Arpa, arpa, arpa, arpa!

Así lo dice, mira, Vilma Bigot, guacaba, en Tranquilo Musical. ¿Qué le pareció? ¿Qué le pareció esa guacaba? ¿Ah? Esto es Tranquilo Musical, la Universidad del Folclore. Por aquí dice, buenos días, ¿cómo estás? Araceli Vilma, ¿cómo estás? Araceli, ¿le gusta el apellido, vale? ¿Ah? Araceli, ¿cuál es tu otro apellido? 0424, bate el teléfono, 0422-273-9664. Por aquí, buenos días, Sargento Muñoz. Saludos desde San Francisco, Estado Zulia, Thaís y Eduardo Rangel. ¿Cómo están ustedes, muchachos? Ay, tienen sus nietos, Tiago, Salomón y Arjen. Ah, bueno, saludos para ustedes por allá, para la gente de San Francisco, del Estado Zulia. ¿Cómo se oye por allá? ¿En qué día usted me está escuchando? ¿En qué día me escuchan ustedes por allá, vale? Luis Finado, ¿cómo está, Luis? Buenos días, mi sargento en sintonía en el barrio Betulio González, el señor Luis Finado. ¿Cómo está, Luis? Luis Finado y familia, saludos, fiel oyente. ¿Cómo está la gente allá en Maracaibo, vale? Qué sabroso escuchar que me escuchan por allá por Maracaibo. Un fuerte abrazo, pues, desde lo más profundo de mi corazón para todos ustedes, de parte de este programa folclórico de Guárico Presente. Guárico. Mira, porque tenemos otro bendición y feliz fin de semana. Eva Pacheco de las minas de Baruta, ya la sintonizo. ¿Cómo estás? Yamina, mira, Yamina. Yamina Sala, ya viene por ahí en camino. Va a estar con nosotros acá un rato compartiendo entre Quiero Música, nuestra invitada especial, Yasmina, también Yamina Sala, joven talentosa, ¿no? La princesa criolla, así mismo es, la princesa criolla. Son las 6:16 minutos, por aquí estamos nosotros en el día.

88.3 allá en La Lago. Nos escuchan. 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Saludamos a toda la gente. Aquí está la Academia Club de Padel, acá en el antiguo Club de Tropas Profesionales del Ejército. Ahí estamos nosotros para llevarle todo lo que es la programación y presentarles a ellos. Vamos a invitarlos para que formen parte, sean parte de Tranquero Musical, la Universidad del Folclore. También quiero invitar también a la gente del Servicio Médico Insumec 2021. Servicio Médico Insumec 2021. Ahí está mi amiga, la doctora Jenner Rodríguez, al frente, para invitarla para que sea parte de Tranquero Musical. Si usted quiere patrocinar su empresa, emprendimiento, o usted mismo quiere patrocinarse, me puede llamar a través del 0422-273-9664. Hoy estamos colocando puro talento, estamos sacando pura gente sacada del horno, ¿no? 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Vamos a estar colocando nosotros, siempre vamos a estar colocando, vamos a utilizar un día a la semana, puede ser entre miércoles o puede ser el día jueves, vamos a colocar puras mujeres, puro talento, ¿no? Talento que está ahorita sacado del horno. Luisa Camacho, camino pelado, así lo dice Luisa Camacho, otro talento para exportar. 0422-273-9664, síganos.

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1: 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Esta es la música venezolanísima, la música número uno, la música más bella y cortesía oficial del equipo de la Caja de Ahorro del Ejército Bolivariano. Estamos disfrutando la edición número 685. Si Dios lo permite, llegaremos a la edición número 700 en el mes de junio, en el mes bonito, en el mes de nuestro aniversario. 205 años de aquella heroica batalla de Carabobo, comandada por nuestro libertador de América, Simón Bolívar. Preparando para esta fecha ya Bolívar, preparando ya las tropas, la estrategia militar para llegar allí.

al campo inmortal de Carabobo, donde allí se liberó pues la patria, con todos esos grandes próceres de la independencia. Allí estuvo mi general de división, Pedro Saraza, estuvo allí al frente también en esa, en ese gran lote, ¿no? Y este domingo 31 de mayo, quiero invitarlos porque hay una invitación especialmente para usted. Porque este domingo 31 de mayo, el comandante general del ejército bolivariano, el mayor general Rubén Darío Belsares Escobar, nuestro comandante general, invita a toda Venezuela a inscribirse. Hoy tiene una oportunidad, usted va hoy para la comandancia general del ejército, en la dirección de adiestramiento, usted allí se inscribe para que participe en el Maratón 10K, este domingo, en honor a los 205 años. Es que están invitados, la puerta está abierta, ¿vieron? Participe con nosotros junto al ejército de Bolívar, al ejército libertador, al ejército, ejército bolivariano. Son las 6:22, pero aquí, buenos días, mi paisano, estamos en sintonía en el barrio San Isidro de Petare. ¿Cómo está José? José Rivero, ¿vale? 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Seguimos con más música porque Banfan te dice a ti, oye, es contigo, usa el casco de seguridad. Y te dejo aquí nosotros en lo que es un día como hoy. Un día como hoy, por el año 1948, se declara el Araguaney como árbol nacional. Escuchen esto. Hoy es un día bonito porque el Araguaney es uno de los árboles más bello, porque es el que adorna la llanura, ¿no? Esas flores amarillitas, bien bonitas. Voy a colocar en mi estado un Araguaney que está justamente allá en la Plaza El Médano en Saraz. Lo voy a colocar hoy, que está bien florecido. Día del Trabajador Tribunalicio hoy. Día Mundial de la Salud Digestiva. Día del Anciano. Día Nacional del Adulto Mayor. Día Internacional del Personal de Paz de las Naciones Unidas. Este cortesía oficial de Banfan para todos los venezolanos. Los venezolanos, vamos a seguir con la música. ¿Qué tenemos por allí nosotros? Yasmina Salas. Vamos a presentar a Yasmina Salas, que viene por ahí en camino. Se le ha hecho un poquito tarde llegar, pero viene en camino Yasmina Salas. Ojalá pueda llegar para entrevistarla, ¿no? Haz lo que te dé la gana. Este tema es promocional de Yasmina Salas. Recuerden, 0422-273-9664. Cada 29 de mayo se celebra en nuestro país el Día Nacional del Adulto Mayor, fecha para ofrendar en un merecido reconocimiento a aquellas personas de la tercera edad que han cumplido y siguen cumpliendo un rol de maestro en la vida. Importante porque el adulto mayor es, hay que escuchar al adulto mayor, escucharlo, porque ellos son los maestros de la vida. Haz lo que te dé la gana, pero no la juventud. Esto lo dice Yasmina Salas, tema promocional. Se la presentamos de Tranquero Musical, sacadito del horno. Escúchenlo, se lo recomiendo.

0: Pasa lo que te dé la gana, dice por allí Yasmina Sala, un tema promocional que le pertenece, ¿no? Por allí viene en camino, estamos esperando que llegue la muchacha. Se ha hecho un poquito tarde llegar, pero bueno, el tiempo aquí en Caracas, hay que tomar las previsiones necesarias porque las horas y los minutos pasan rapidito, no es como por allá poder ya, no, que tú te pones en la mañana tempranito a las 7 de la mañana a sembrar, ahorita ya estamos ahorita arrancando el plan de siembra, ¿vale? A sembrar maíz y la hora se le va a uno tan lenta, ¿vale? Cuando uno está trabajando en el campo, ¿no? Se le va lenta la hora. No, pero ahorita es una mantequilla trabajar en el campo, porque antes trabajaba uno hasta las 12 del mediodía sembrando maíz. Desde las 7 hasta las 12 sembrando maíz o echando abono o abriendo callejón o limpiando el maíz. Ahorita hasta las 9 de la mañana ya en la faena del campo. Hasta las 9 de la mañana trabaja ya la gente. Pegan a las 6 y ya a las 9 están ya para pa la casa. Allí a flojear. Mira que hombre flojo no mata caballo, mucho menos cosas de mujer bonita. Te lo dice aquí el equipo de Tranquero Musical. 0422-273-9664. 0422-273-9664. 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Por aquí dice, escribe David María. ¿Cómo está David María? Saludos para David María. Por ahí manda un mensaje, pero no lo voy a leer. Son las 6:29 minutos, 6:29 minutos. ¿Cómo está David María? Un fuerte abrazo para ti, ¿vale? David María está siguiendo por aquí en las redes sociales, @ la Universidad del Folclore. Ahorita mi paisano, ¿vale? Jorman Tenepe, ¿vale? Ah, Jorman, vamos a invitar aquí a Jorman Tenepe, ¿vale? Para que venga aquí con nosotros, Jorman, acá en el circuito radial. Otro joven talentoso, exponente de la canta criolla. 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Está invitado pues, para que ustedes participen con nosotros, con la familia militar, una sola familia, una sola unión, junto como hermanos. Nosotros vamos a ir a identificar la estación, nuestro circuito radial, y después con más de Tranquero Musical, la Universidad del Folcloro.
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1: Música de Venezuela.
2: Esta es la música de Venezuela, la música número uno, la música bellísima. Qué sabroso, qué bonito estar acá compartiendo y llevando lo mejor de la canta criolla. Y ya tengo ya desde el INAMEC al general de brigada, Reidy Zambrano Méndez, presidente del INAMEC, cortesía oficial de Banfam. Para todos los venezolanos presentamos el pronóstico del tiempo. Mi general, hoy adelante.
3: Buenos días para nuestra hermosa Venezuela. Hoy viernes 29 de mayo de 2026. Mi mapa de Venezuela tiene nuestra Guayana Esequiba en horas de la madrugada y la mañana. Se prevé cielo con nubosidad fragmentada y áreas de nubosidad parcial en la mayor parte del país. Igualmente, eventos nubosos acompañados de precipitaciones dispersas y de intensidad variable en nuestra Guayana Esequiba, sur de Anzoátegui y Bolívar, Amazonas, Apure, Táchira, Mérida y sur del Zulia. En horas de la tarde y noche se estima un incremento progresivo de la cobertura nubosa con precipitaciones de intensidad variable, algunas con actividad eléctrica siendo más intensas y frecuentes en la región sur del Tamacuro, Amazonas, Sucre, Llanos Occidentales, Andes y Zulia, acumulados pluviométricos entre 3 y 70 milímetros. En cuanto a las temperaturas, una mínima de 7 grados Celsius en montañas de Mérida y máxima cercana a los 39 grados Celsius en Falcón y Anzoátegui, oleaje oscilando entre 1 y 2 metros de altura en toda la línea costera del país. Fase lunar, 2 días antes de luna llena, ubicación de las ondas tropicales, número 5, sobre El Salvador, número 6, desplazándose sobre el centro del país, número 7, ubicada sobre el Atlántico Central Tropical. Se estima su llegada a nuestra Guayana Esequiba entre el domingo 31 y lunes 1 de junio. El tiempo no espera. Nosotros tampoco, el NAMEC, tu aliado contra la emergencia climática.
2: Son las 6:39 minutos. Este es Tranquero Musical, la Universidad de Folclore, aquí en el Circuito Radial. Emisora Matriz, hoy es día del Araguaney, 29 de mayo. Estamos ya finalizando este programa del mes de mayo. Y si Dios lo permite, el día lunes primero estaremos arrancando el mes de junio en bendiciones. 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Por ahí está en sintonía mi hermana Leida Muñoz, Linda Barinas, un tema bonito, ¿no? De Don Eneas Perdomo, en Tranquero Musical, la Universidad del Folclore. 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Invitamos este domingo 31 al Gran Maratón 10K en honor a los 205 años de la heroica batalla de Carabobo y Díaz del Ejército Bolivariano. Escúchala, Linda Barinas, Barina, Barina, la tierra del comandante Chávez.

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1: Música de Venezuela. Esta es la música venezolanísima, la música de Venezuela. Vamos a ver qué dice por aquí mi amigo Johnny Hernández. ¿Cómo está, Johnny? Saludos.
2: Mi Venezuela querido, buenos días, buenos días. ¿Cómo están? Tranquero Musical, ya 29 de mayo, despidiéndose ya el mes de mayo. Mi sargento Muñoz, gran saludo a toda esa bella gente de la Gran Caracas. Y hoy, día del adulto mayor, bueno, que Dios nos bendiga, nos acompañe a todos aquellos adultos mayores, a nuestros abuelos, abuelas, que Dios le dé mucha fuerza, mucha paz, tranquilidad y mucha fortaleza. Guárico, guárico, guárico, guárico, con la cola, por aquí tomándome un buen café llanero. Y sargento Muñoz, que Dios me lo bendiga, ¡viva Venezuela!
1: Bueno, compadre, tienes que invitar a ese café llanero, tienes que invitarlo por aquí. Mira, aquí me acabas de llegar, mira, aquí estoy proyectando aquí la invitada especial, Yasmina Sala. Yasmina Sala que viene, bueno, Yasmina, vamos a programar, reprogramar. Quiero que saludarle a la audiencia porque ya estamos ya casi culminando Tranquero Musical, pero vamos a la comproducción porque me gustaría conversar contigo de lo que es la trayectoria de Yasmina Sala. Yasmina, buenos días, ¿cómo estás tú?
3: Buenos días. Bien, ¿cómo estás, Sergio?
1: Bien,
3: chévere. Bien, gracias a Dios.
1: ¿De qué parte vienes, Yasmina?
3: Desde Los Valles del Tuy.
1: Ah, ok, bueno, tenemos que, como dicen por ahí, el que madruga, agua clara recoge, ¿no? Bueno, la verdad que para mí es un honor, Yasmina, tenerte acá en Tranquero Musical, la edición número 685 en vivo. Este programa, que es una referencia, se ha convertido 4 años de lunes a viernes de 5:30, donde hemos venido dándole la promoción a todos los talentos. Hoy arrancamos con, bueno, hoy preparamos una producción donde le estamos dando el apoyo a la juventud, a las muchachas, sobre todo ahorita hay una constelación de las mujeres que se han levantado, ¿vale? Nos pasaron por encima de los hombres, los cantantes, ¿vale? Ah, Yasmina. ¿Cómo te sientes, Yasmina? Cuéntame.
3: Bueno, muy bien, muy animada y bueno, apenada con todos porque por la hora en que vengo llegando.
1: No, aquí en Caracas, Yasmina, aquí en Caracas la hora pasa rapidito, pero no importa, vale. Estamos en vivo, eso es lo importante. Quiero que saludes a la audiencia, por ahí, allí coloqué el tema tuyo promocional, haz lo que te dé la gana, ese tema que vamos a está sonando pues ya. De hecho, ahorita el 2, no, de hecho, ni siquiera te ha presentado como tal, pero el 2 tú lo presentas oficialmente, ¿no?
3: Sí,
1: el 2
3: de junio. Oficialmente.
1: Pero ya está, ya se escapó ya, porque Tranquero Musical ya lo está sonando.
3: Sí, así es. Así como el Tranquero, hay otros medios que también me han apoyado con la canción Haz lo que te dé la gana.
1: La princesa criolla.
3: Para este 2 de junio, ajá, estaré en Teletuya.
1: Ok.
3: Estaremos presentando el tema Haz lo que te dé la gana y desde allí sale el video oficialmente.
1: Qué bueno, ese tema de Haz lo que te dé la gana es tu letra. ¿Quién la compuso? ¿Y a mí?
3: La compuso el maestro Miguel Ángel León.
1: Ok.
3: Música de Vito Di Frisco. Y bueno, efectivamente, me la dan a mí para poder promocionarla, para cantarla. Y bueno, con mucho gusto, en esto ando, promocionando la canción Haz lo que te dé la gana.
1: Yasmina, tus redes sociales para tus seguidores, ¿cómo hacemos para seguirte por allí? El teléfono de contacto, Yasmina. Además, tenemos por allí también un repertorio, no solamente el tema, porque Yasmina tiene rato cantando. ¿Ya tiene cuánto tiempo tú? A ver.
3: 12 años.
1: Ya. 12 años. La princesa criolla.
3: La princesa criolla.
1: Además que ella, porque Yasmina es caraqueña, ella es caraqueña aquí, es vallera, ¿así es?
3: Sí.

0: Valle. De la calle de los Jardines del Valle.
1: Los Jardines del Valle. Así es. No, ya mira, de verdad que, como yo le decía hace rato, no solamente las mujeres de los estados llaneros, ¿no? Ahora la música llanera está en todas partes, ¿no? La cantan los caraqueños, los zulianos, los orientales, sí, los merideños, todos, ¿no? De verdad que...
0: Margarita, Trujillo. Sí. Ahorita me están pasando por una radio en el Zulia. Ok. Entonces, bueno, ahí vamos apoyándonos todos.
1: Apoyando nuestra música venezolanísima. Mira, Yasmina, ¿me dijiste las redes sociales para compartirlas?
0: Yasmina Salas, por Facebook, por TikTok, Yasmina Salas Piso 1. Y por Instagram, yasminasalas.1.
1: Yasmina, ¿cuántos temas en tu haber tienes ya grabado?
0: Bueno, grabados como tal, 3.
1: 3 temas.
0: Vengo asando a otro. Por allí voy asando otro tema y por otros próximos 3 para grabar. Ya okay. Tengo las letras, son mías, por supuesto. Bueno, las he mandado a componer y chévere, le estoy dando música.
1: Bueno, vamos a colocar un tema antes de despedir, el tema de Yasmina Sala, Haz lo que te dé la gana, en Tranquero Musical, porque ya vamos a venir a despedir, porque quiero... nuevamente Yasmina aquí en vivo, quiero que nos acompañe nuevamente, te vamos a...
0: Claro que sí, es un placer.
1: A invitar para acá, porque tenemos muchas cosas que hablar, porque además de eso Yasmina también baila vallenato, ¿no?
0: No.
1: canta vallenato, ni reggaetón. Vamos a colocar el tema mientras allí... Haz lo que te dé la gana, Yasmina, preséntalo tú misma.
0: Bueno, sí, haz lo que te dé la gana, Yasmina Salas, la princesa criolla, letra de Miguel Ángel León, música de Víctor Di Frisco.
1: Pongan atención a esa letra, que está buenísima, ¿no?
0: Así es.
1: En Tranquero Musical, la Universidad del Folclore, 0422-273-9664.

0: Haz lo que te dé la gana, déjale fondo porque ese tema está bonito, tema promocional de Yasmina Salas, la princesa criolla. La princesa criolla aquí, la gente se pregunta, ¿por qué la princesa criolla si es caraqueña?
1: Bueno, la princesa criolla, eso me lo dejó como princesa criolla. El primer personaje que me viene apoyando en la música llanera.
0: Qué bueno, verdad que sí. Mira, Yasmina, de verdad que te repito nuevamente a toda la gran audiencia que está ahora nos sintoniza. En este gran circuito radial estamos despidiendo. Hoy es 29 de mayo, Día Nacional de la Araguaney. De verdad que es importante. Despidiendo el mes de mayo, arrancamos, si Dios lo permite, el día lunes 1 de junio. Vamos a reprogramar tu invitación para que nos acompañe la semana que viene, porque tenemos muchas cosas que hablar y seguir promocionando el talento. A toda la juventud que quiera ser parte de Tranquilos Musicales, puede seguir por allí en las redes sociales como arroba la Universidad del Folclore. 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Había invitada a Yasmina para que me acompañe este domingo en el Gran Maratón que va a tener nuestro Ejército Bolivariano. Son las 6:54 minutos. Yasmina, un saludo de pedido a toda la audiencia.
1: Bueno, mi gente parrandera, por acá Yasmina Salas, la princesa criolla. Se despide en esta oportunidad de ustedes, pero estamos próximos en programar una nueva cita por este medio para compartir un poco de mi repertorio con ustedes.
0: Así es, ¿tus redes sociales?
1: Mis redes sociales, Yasmina Salas, piso 1 en TikTok, en Facebook Yasmina Salas, en Instagram yasminasalas.1.
0: Ok, ya estamos despidiendo, gracias, estuvimos compartiendo con mucho cariño en la presidencia del circuito radial el coronel Leomar Antonio Robles Galvi, en la gerencia de producción el teniente de Nayo Yosley, Alberto Flávez Vázquez, Carlito Urpí, nuestro musicalizador en el control técnico del estado Zulia, Santa Bárbara, Jessica Piñera, el programa directo del corazón guariqueño y de Sarasa, Sergio Muñoz, el 39.519 de la Universidad Central de Venezuela, productor nacional independiente 15.093. Feliz fin de semana, Venezuela hermosa, feliz mes de mayo, ya despidiendo mayo, y arrancamos el lunes 1 de junio. Feliz fin de semana, Venezuela.
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0: Yasmina Sala, la princesa criolla.
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0: 7:06.
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1: Bueno, buenos días a toda nuestra gente hermosa. Gracias, un millón de gracias por estar allí conectados con nosotros. Hoy es viernes 29 de mayo. Emocionados, contentos de poder compartir junto a ustedes a través de estas ondas hercianas del circuito radial Tuna 101.9 FM. Somos siempre tu alternativa en radio. Bueno, y luego de ese excelente programa, esa voz juvenil, potente, que disfrutamos en el programa de nuestro compañero Sergio Muñoz, tenemos a bien saludarles en nombre de todo este gran equipo. En la presidencia de la estación, el coronel Elomar Antonio Robles Galvez. Al frente de la gerencia de producción, el señor Josely Flames Vázquez. En la musicalización, Carlos Urpín. Y en los controles, como siempre, palpitando, Jessica Piñeres, directo al corazón. Bien, 7:13 minutos. 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

Mexicano, la fuerza del destino. Sonando a todo ritmo, puedes interactuar con nosotros por el 0414-208-4693. Bueno, y acá con la misma fuerza, súbele a esos altavoces, no le bajes el volumen, que continuamos con más a este tema que ya va pegadito. Y usted lo puede también solicitar, como lo hicieron nuestros buenos amigos, sonando a todo ritmo. Cheo Feliciano, escucha, Ana Caona. Eso, subiendo la temperatura musical, bailando la salsa. Ese ritmo sabroso.

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Bien, luego de disfrutar a Piso 21, volver Mar Anthony BL, vamos a disfrutar Regálame una noche con Los Inquietos 737. Sonando para

Bueno, regalamos una noche en Los Inquietos. Por ahí nos pidieron una de Willy González. Ya los vamos a complacer, pero no sin antes recordarles que este espacio llega a ustedes por cortesía de Fondo EFA, el Fondo Autónomo de Inversiones para el Bienestar Social de los Empleados y Obreros de la Fuerza Armada Nacional Bolivariana. ¿Qué hace Fondo EFA? 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
0: 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Nosotros avanzamos a esta hora, sonando la buena música para ti, 7:47, ahora sí. Willy González.
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0: Bueno, este tema lo pidieron 8 en punto de la mañana, con los buenos días a nuestra gente hermosa, gente bella. Gracias, Marlene Robotina. Buenos días.
1: Feliz fin de semana le desea Robotina de la Mercedes con nuestro padre amado y mi amigo Gacho, a todos los hermanos venezolanos, toda la audiencia 101.9, toda mi gente querida. Fuerte abrazo, feliz fin, con mucho cariño.
0: Gracias, mi vida. Un fuerte abrazo también para ti. Bueno, y tenemos entre ese audio, también tenemos Omar Amarista reportando sintonía. Por aquí nos dice, nunca viene de un enemigo la traición. Pero no te rebajes de lo que alguien rompe por maldad, el tiempo se lo cobra con exactitud. Por eso existe lo que llaman el karma y créeme, nunca olvida ninguna dirección. Wow. Son las 8:01. Bueno, porque también nos escribe nuestra queridísima, como siempre, Magda. Magda nos mandó un mensajito y lo vamos a leer para que usted vea

Lo Luchadora, que es nuestra compañera de labores. Por aquí dice, buen día, cariño, feliz viernes. Saludos a Jessica. De verdad me quedo sorprendida, hizo la expresión loca. No descansa esa mujer. Anoche en su programa y hoy tempranito allí con ustedes. Incluso trabajó también temprano. ¡Qué energía! ¡Wow! Bueno, esa es la gente bella de acá, de todo el circuito radial Tiuna. Gracias, gracias Gladys. Un fuerte abrazo también para ti. Buenos días, amigo. Feliz y bendecido día para todos. ¿Me podrías complacer con Sonríele a la Vida de Daddy Yankee, por favor? Que tengas un excelente día y bendiciones. Fin de semana, feliz fin de semana. Por ahí nos pidieron Trejo también, ya lo vamos a colocar con muchísimo gusto. Mi amigo César Cruz, un fuerte abrazo, hermano. Gracias por estar conectado, Marielena. También tenemos a Islin deseándonos un feliz viernes. Gracias. También tenemos acá a nuestra querida Vilma reportando sintonía. Otro mensajito. Hola, buenos días, bendiciones. Por favor, me puedes complacer con Guayacán. Te amo, te extraño. Jessica, te amo, te extraño. Guayacán. Ya lo vamos a buscar. Pero vamos con Trejo. Gracias, que pases un lindo y bendecido día. Abrazos a todo ritmo. 8:03, sonando la buena música para ti.

creo. Pégate, pégate, pégate. Vítico Fernández, por aquí sonando, música venezolana. Nuestro querido yerno, dice por allí, Leo, de Amadani. Allí las arepas sabrosas. Date un gusto con Amadani, sonando para ti.

Es un proyecto uno, Cupido. Gracias a Josefa Pérez, conectada con nosotros. También tenemos al señor Carlos Fernández. Gracias, Carlitos. Un fuerte abrazo. Sí, sí. Ya te vamos a complacer también. Y bueno, por allí nos pidió. Hace ratito nos confundimos. Juan Antonio Pérez. Gracias, Juancito. Nuestra queridísima, como siempre, Andrea Tora Toro, conectada con nosotros. Por aquí nos está solicitando un tema. Te amo, te extraño. De la orquesta Guayacán. Y son las 8:14. Vamos a, en medio de todo esto, usted sabe, viajando por los mejores sonidos. Y continuamos con ese ritmo. Lo que sigue, ciertamente, no solo les va a encantar, nos fascina. Subiendo esa temperatura musical, disfrutando, bailando. 8:14.

Bueno, complacida Andrea Toro con ese temazo. 8:19 minutos. Bueno, y el mundo avanza, mis amigos. Momento de publicidad. El mundo avanza y a ritmo acelerado. Y así mismo lo hace la educación. 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
0: 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Sonando a todo ritmo. Hombres, hey.

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9: 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Disfrutando.

8:36 minutos. Excelente. Bueno, RBD, esa la pidieron y sonando hoy viernes, señores, 8:36 minutos. Bueno, luego de... vamos a cambiar de ritmo. Vamos a mantener más bien esa esencia de hoy viernes y viajando por esos sonidos maravillosos. Continuamos con una joya y damos paso a este temazo. Música para elevar los sentidos y un tema que nos recuerda nada más y nada menos que Juanito. Juanito Alimaña, sonando a todo ritmo. Escucha, épale, es contigo. Suéltate, vamos, baila y disfruta. 8:36.

0: Excelente tema, 8:44 minutos a todo ritmo. Bueno, y dentro de cada uno de nosotros reside un potencial de bondad inimaginable, de dar sin esperar nada a cambio, de escuchar sin juzgar, de amar incondicionalmente. Y no existen errores ni coincidencias. Todos los acontecimientos son bendiciones que se nos brindan para aprender de cada uno de ellos, sea cual sea la situación, la prueba que podamos estar pasando. Y a esta hora, hoy viernes 29 de mayo, hoy es el Día del Trabajador Tribunalicio, también Día Internacional del Everest, Día Mundial de la Salud Digestiva, Día del Adulto Mayor, Día Nacional del Anciano, asimismo Día Internacional del Personal de Paz de las Naciones. Bueno, y por aquí nuestra querida Mayra dice así: buenos días.
1: Saludos a esa audiencia desde aquí. Hoy es el día, creo que, de los adultos mayores. Es un privilegio. Creo que hoy es el día de ellos. Un saludito para esa masa de abuelitos que son unos cacamajacos de fuertes.
0: Sí, son los verdaderos tacamajacas. 8:45 minutos y ese tiempo, ese momento de compartir con ustedes la publicidad. 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

0: 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Bueno, son las 8:49, este tema sonando para ti a todo ritmo.
1: ¡Ja, ja!

ese tema de fondo, Calle Ciega. Nosotros nos despedimos con esta misma rumba. En la presidencia de la estación, el coronel Eleomar Antonio Robles Galvi. Al frente de la gerencia de producción, el señor Josley Flames Vázquez. En los controles, Jessica Piñeres. Y justamente en la musicalización, Carlos Urpín, quien tuvo el inmenso placer de acompañarles hasta esta hora. Edison Bracho, se les quiere. Ya viene el punto de la radio. Dios bendiga Venezuela y a nuestra gente bella. Eso, sonando para ti.

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0: la hora.
1: 9:15.
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0: dado la hora.
1: 9:26.
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0: dando la hora.
1: 10:08.
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0: 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Dando la hora.
1: 10:15.

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0: la hora.
1: 10:38.
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0: la hora.
1: 10:45.
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0: la hora.
1: 11 y 17 minutos.
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0: dando la hora.
1: 11:37.
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3: ¿Cómo tú le dices a alguien que lo quieres, que lo amas? 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

0: la hora.
1: 11 y 47 minutos.
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0: Letra de Vicente Salias. Música de Juan José Landaeta.
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0: la hora.
1: 12:06.
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0: la hora.
1: 12:40.
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1: 12 y 49 minutos.
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0: ahora.
1: 1:08.
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0: 1:17.
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0: 1:37.
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0: Dando la hora.
1: 2:05.
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0: la hora.
1: 2:18.
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0: dando la hora.
1: 2:38.
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0: dando la hora.
1: 2:45.
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1: Ajá, Miguelito, ¿y el segundo? ¿Y el segundo? ¿El segundo cuál es? ¿Ah?
2: El segundo es Elena Rose,
1: Cosita Linda. Elena Rose, Cosita Linda, conchale. Con Cositas Lindas estamos empezando hoy el show de Jorge Luis Sirena. Ruidos, aplausos, porque estamos comenzando hoy el primer día del fin de semana. Para ustedes, mis amigos que nos están escuchando desde Tuna FM, tu alternativa en radio. No tienes que ir a otro lugar sino este, la 101.9, porque te ofrecemos lo mejor en música. Y hoy es el día de las interacciones a través del 0412-219-0916. ¡Arriba, Sirena! ¡Vamos, vamos, vamos! ¡Sonando, sonando, sonando! Porque hoy comenzamos este fin de semana. Bueno, señoras y señores, yo les doy las gracias al coronel Eliomar Antonio Robles Galvi, que está en la presidencia de esta gran emisora, gran circuito. También a Josley Flames en la gerencia de producción. En los controles, mi estimado y bien ponderado Miguel Torres. Una ovación para ti, Miguel, que te lo mereces. Aplausos para ti. Bueno, señoras y señores, y también está la voz oficial de reportarnos los mensajes tan hermosos y tan amados y tan que los amamos, a ustedes los amamos, porque ustedes son los que nos escriben a través del 0412-219-0916 de toda Caracas y de toda la región. Y ella se llama Marian. Ponle la fanfarria, Marian, allí, por favor. Ponle esa fanfarria que va a sonar ahorita para que ella los salude después de oír la fanfarria. Vamos a oírla, vamos a oírla. Ajá, por ahí viene, por ahí viene. Marian. No, te creo que hoy necesitaste un poquito de eucaliptos porque no te oyes.
3: No, no.
1: Vamos a ver, por aquí. Sí, sí.
3: Y te... ahora y por aquí.
1: Ajá, está sonando. No, habla, sí, no, y habla, no, tranquila, no hay

0: problema, sí.
1: Feliz tarde, Radio Escuchas, aquí esperándolos con sus interacciones y sus buenas deseos para nosotros y nosotros para ustedes.
0: Y participar. El número 0412-219-0916. Ese es el número. Bueno, señoras y señores, voy a ponerles la trivia del día de hoy muy sencilla. Ay, no, eso está súper fácil para que ustedes de cualquier sitio de Caracas nos marquen sintonía. Miren, fui una voz juvenil que marcó. Vamos a poner un redoble allí, mi querido, mi estimado Miguel. Un redoble para poderla decir. Bueno, fui una joven que marcó los años 80 en el pop español. Nacida en Perú, pero adoptada en Venezuela. Mi verdadero nombre, con cada kilo, y una de mis grandes éxitos era sobre un calzado que si pego una carrera, un tacón se me puede romper. Risitas allí. ¿Cómo se llama esa cantante? Repito, fue una voz juvenil que marcó los años 80 en el pop español, nacida en Perú, pero adoptada por Venezuela, y mi verdadero nombre es con cada kilo, y una de mis grandes éxitos habla sobre un calzado que si pego una carrera, ¡ay Dios mío! ¡Qué matada me voy a dar! Bueno, señoras y señores, vamos con música en este momento con un temazo que nos tiene Miguel Torres.

Barras rockeras, oyen Águilas ahí, por favor. Súbele, mi estimado Miguel. ¡Wow! ¡Qué sonido! Ajá, bueno, sí. Ajá, y entonces, sí, déjalo un poquito más, déjalo un poquito más. Ok, él es un artista novel, ha ido dando ya pasos en la música. Fue el manager, por cierto, de Guillermo Dávila, de Frank Quintero, de otros artistas tales como, bueno, Jorge Rigó, pero ahora está como cantante. Y entonces tiene este tema pegadísimo y está en el Record Report en uno de los primeros lugares. Se llama Yo No Quiero Oscar. Yo No Quiero Oscar. No Quiero Oscar. ¿Por qué? Porque él dice que él quiere conectar con la gente y no con el ego. El sencillo fue escrito por el propio Andrés Brand junto a Mayer Rodríguez y Carlo Urbina. Y lo vamos a disfrutar ahorita por Tuna FM, tu alternativa en radio, 0412-219-0916, para que nos marque sintonía desde cualquier zona del país y de Caracas. Aquí estamos para abrazarte fuertemente este fin de semana.

Temazo, temazo, temazo del señor Andrés Brand. No quiero Oscar. Ok, sonó por Tuna FM. Por cierto, Dios mediante, la semana que viene lo tendremos vía telefónica para entrevistarlo y que nos hable un poco de este tema. Bueno, vamos con publicidad a esta hora. Y les voy a hablar de publicidad y de un excelente lugar. 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

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Bueno, señoras y señores, vámonos con música a esta hora y vamos a escuchar a Danny Ocean con Pretty.

algo. No importa lo que tengas pendiente, mi amor, me lo haces allá en la casa. No importa tu comidita rica que tú preparas allá. Porque Marian, la voz oficial de las interacciones, es mi esposa. Por eso le estoy diciendo eso. Vamos ahora, señoras y señores, a ponerle la fanfarria a la voz oficial de las interacciones en el show de Jorge Luis, que han dado con la respuesta a la trivia. La repito, no se dice de qué, se dice antes que, porque ese de qué está de más.

0: en oratoria. Bueno, señoras y señores, porque ese dequeísmo es como una costumbre que tiene la gente de decir de qué, el de qué nunca va, es qué, inmediatamente. Hay una llamada, vamos, recíbela tú mientras yo hablo por acá por el micrófono, a ver qué quiere el amigo o la amiga.
1: Participar.
0: Pregúntale que si es por la trivia. Bueno, les voy a decir la trivia para poder decir la respuesta. La trivia dice: fui una voz juvenil que marcó los años 80. Eso es una clave. En el pop español, nacida en Perú pero adoptada por Venezuela. Mi verdadero nombre comienza con K de kilo. Esa es otra pista. Y una de mis más grandes éxitos habla sobre un calzado que, si pego una carrera, risitas ahí, me voy a romper un tobillo o me voy a dar una matada porque son tacones altos. Y ahora sí, la voz oficial de las interacciones. Vuélvela a sonar. Qué bueno te queda, Mari, qué bueno te queda.
1: Wow. Bueno, a esta hora nos escribe Dalia Ramírez desde Antímano, participando por la trivia. Maritza Bermúdez desde la isla de Margarita. El señor Evelio González desde Ciudad Tiuna. Uh-huh. Ana Vildes desde El Paraíso. Lourdes Páez desde Huigüi, estado Carabobo. Y Dulce Elena Romero desde La Carlota.
0: Ok, esos fueron los que participaron.
1: Los que han participado, sí. Vengo aquí, ¿qué pasó? No. Saludamos al señor Evelio porque estuvo de cumpleaños.
0: No, que le estoy diciendo a Miguel ayer. Torres, que suene la serenata.
2: ¡Feliz cumpleaños!
0: ¡Feliz cumpleaños!
1: Para la esposa del señor Evelio, que están en Ciudad Tiuna. Bueno. Que son fiel.
0: ¡Feliz cumpleaños!
1: Fiel oyente, 24-7.
0: 24-7. Bueno, que nos mande el nombre de la esposa también para saber y podérselo. Exactamente. Bueno, pero feliz cumpleaños. ¡Feliz cumpleaños! ¡Feliz! Te deseamos a ti. ¡Cumpleaños, la esposa del señor Evelio! ¡Cumpleaños, feliz! Y ahora la sirena de reggaetón para todos los oyentes que han marcado sintonía. La sirena de reggaetón por ahí la deje tener, mi Miguel. Mientras tanto, yo les voy a avisar algo. Ahora viene una segunda interacción porque estos oyentes que marcaron que era Karina, ahora... Esa no, esa es de barco, mi pana. Pero no importa, vámonos en un crucero.
1: Vámonos por ese ferry. A Margarita, no, para la isla.
0: Claro que sí, vale, a comer pescado. No. A pescado con tostón. Mira, bueno, vamos a ponerlos ahora a escoger el tema de Karina que quieran escuchar. Escriban por el 0412-219-0916. Como fue tan famosa y tuvo tantos temas famosos, no sabemos cuál poner. Y vamos a poner el de tacones altos, pero ella tiene otros. Ahora escriban por el 0412-219-0916. ¿Cuál es el tema que quieren escuchar de Karina? Por ejemplo, tenemos
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0: Desde mi ventana.
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0: No sé.
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0: Sálvame. Bueno, ajá, y está sonando una de fondo. Vamos a oírla. Esa es la de tacones altos, ¿no? Esa fue la que pusimos. Suena.
1: Es la de tacones, claro.
0: Tremenda artista, vale. Y se mantiene vigente ahorita. Esa está dando concierto. Se la pasa dando giros. Gira por todo el Latinoamérica. Ajá, entra otra llamada. Vamos a atenderla. Esta sí la vamos a sacar al aire. Aló, ¿quién nos llama a esta hora? ¿Quién nos llama? El señor Evelio. ¿Cómo está, señor Evelio? ¿Cómo se llama su esposa, señor Evelio? No nos dijo el nombre.
4: Tibisay Calderín Guerra.
0: Tibisay
1: Calderín Guerra.
0: Tibisay Calderín Guerra. Ah, ok.
4: 40 y 20
0: para ella.
4: Sí.
0: ¿Quieres que se la pongamos? Perfecto. Bueno, vamos a buscarla. Y mira, y le tienen una fiestica, una tortica, una cosita, un mondongo bailable, un merengue ahí.
1: ¿Ah? Anoche le llevaron la tortica. La hija.
0: Ya anoche le llevaron la tortica, vale, pero no. Mándame por WhatsApp un pedacito de torta, vale.
1: La fotico,
0: la queremos ver de esa torta del señor Evelio, vale. Y de su esposa. Bueno, dime, señor Evelio.
4: Sí,
0: ¿Qué quieres decir? ¿Quieres decir algo?

0: Él está riendo.
1: Él está riendo, se está riendo.
0: Él es fiel oyente de Tiuna 24/7.
1: Es que él es fiel oyente de Tiuna.
0: Sí, exactamente.
1: Bueno, señor Evelio, le estimamos a usted y a su esposa por ese evento tan especial como es el cumpleaños. Cada año es un año nuevo que Dios nos da. Y eso es lo más importante. Dale las gracias a Dios por la vida que nos va dando día tras día. ¿Oyó? Lo queremos mucho. Lo queremos mucho desde aquí, desde Tune FM, tu alternativa en radio. Felicitaciones.
2: Igual.
1: Saludos. Un aplauso para el señor Evelio y su esposa. Y nos vamos al corte de publicidad. Acuérdense de pedir el tema de Karina que quieren escuchar.
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0: Ponerle la fanfarria a María Ángel porque es la que nos tiene la información de los temas que han solicitado. Fanfarria ahí para las interacciones de la voz oficial de las mismas, que es María.
1: Eso. Saludamos a Dulce Elena Romero desde La Carlota, okay, y solicitó el tema Sálvame. Lourdes desde el estado Carabobo, Guigüia, que dice desde mi ventana. Noelia desde La Candelaria, qué extraño es el amor. Franklin desde Margarita, también participando por la trivia, diciendo que es Karina, full sintonía. Uh-huh. Tibisay de La Candelaria, aquí nos está llegando otro mensaje por mensajería de texto que, uh-huh, dice: buenas tardes, mi nombre es Mayra. Uh-huh. Catayud desde la urbanización La Modelo San Francisco, la respuesta es Karina.
0: Ajá.
1: Que se, el celular, wow, me cerró aquí.
0: Activado,
1: con zapatos, ¿eh?, de tacón alto.
0: Activado.
1: Escrita por el papá, Juan, uh-huh, Pablo II.
0: Ah, es un dato, es, sí, un datazo.
1: Ah, exactamente. Datazo. Y tengo otras interacciones por aquí. Hola, buenas tardes. Nos escriben. La cantante es Karina, pero faltó que coloquen su nombre. Es importante que cuando intervienen, ajá, coloquen el nombre para saber.
0: Claro,
1: ¿verdad?
0: Claro.
1: Para conocerlo. Tengo otro también, pero tienen que poner los nombres para uno poderlos
0: y los agregamos mencionar. los agregamos aquí en el chat, en el WhatsApp, para tenerlos como oyentes.
1: Exactamente, como tenemos oyentes. El mensaje de Franklin, que nos dice: feliz y bendecida tarde. Uh-huh. Le saluda Franklin desde Margarita, la isla de Margarita, full sintonía.
0: Qué bueno.
1: Gladys también, nuestra amiga Gladys López, okay, desde el coche, listo, deseándonos bendiciones. Y había una aquí que te leí que estaba muy chévere, uh-huh, la interacción, que nos decía, ajá, que bueno,
0: esa está muy buena,
1: full,
0: esa está muy
1: sintonía,
0: buena,
1: pero tienes que darme chancecito de buscarla.
0: Ajá.
1: Y bueno,
0: o si no importa, la leemos luego de hacer esta dinámica.
1: Okay.
0: Bueno, aquí tengo los papelitos con los nombres de las canciones que solicitaron de Karina y les estoy dando como así como un biombo, pues, pero con mi mano los improvisé aquí. Y la voz, mejor dicho, la mano inocente que va a agarrar el nombre de la canción que vamos a poner de Karina, porque solicitaron varias, va a ser la voz oficial. Así que tienes aquí los cuatro papelitos. A la uno, ponle la fanfarria que va a agarrar el papel y decir el nombre de la ganadora. ¡Fanfarria! ¡Listo! ¡Agárralo! ¡Ya vuelvo! ¡Lo estoy grabando!
1: Espero que esté peinadita.
0: Ok.
1: Sálvame,
0: ha ganado. Un aplauso para esta canción de Karina que la solicitó. ¿Quién la solicitó? Si lo tienes por ahí, no lo dices, sino sí, después de la canción.
1: Dulce Elena Romero desde La Carlota.
0: Desde La Carlota, Dulce Elena, Sálvame. Y los demás, bueno, los tendremos pendientes para otros programas y colocarles estos temas de Karina. Sálvame por aquí por TuneFM, tu alternativa en radio.

Bueno, amigas y amigos, uno Sálvame con Karina. Los que quieran ver el video que les hicimos al sorteo de las canciones de Karina hoy, lo pueden ver por arroba el show de Jorge Luis. Lo voy a publicar esta tarde, a donde salió la canción Sálvame. Sálvame, y esa la escogieron ustedes, mis queridos oyentes. Vamos con publicidad. 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

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Nos vamos con música a esta hora y ya regresamos.

0: Bueno, señoras y señores, ya estamos llegando al final. Marian, ¿nos quieres decir algo acerca? Yo creo que hay un oyente que habló, nos dio referencias del programa, que le gusta la música de Tune FM. Ya para despedir rápidamente. ¿Ella cómo se llama? ¿Cómo se llama?
1: Se llama Nereida Elena Romero desde La Carlota.
0: Okay.
1: Ella es fiel oyente de Tune.
0: ¿De Tune?
1: Y dice, siempre desde que ustedes salieron al aire... Dejé de escuchar otras emisoras.
0: Oye, qué bueno. Un aplauso, aplauso, aplauso. Aplauso. Aplauso, chicos.
1: Wow. Ustedes tienen desde salsa, merengues, románticas, llaneras, vallenato,
0: tu alternativa gaita, en radio.
1: Reggaetón, viejitas, ¿qué más? O sea que está 24/7 con nosotros.
0: ¡Tu alternativa en radio! ¡Sirena, sirena de reggaetón, por favor, por favor, por favor! ¡Y sonido!

0: Exactamente, para todos esos oyentes que estuvieron pendientes hoy, los queremos, los amamos, que estuvieron pendientes de este programa de fin de semana con Karina Imbatible. Bueno, señoras y señores, todos estuvimos bajo la dirección general del coronel Eliomar Antonio Robles Galvi. En la gerencia de producción, Josley Flames. En los controles estuvo Miguel Torres, como un duro allí de la música, poniendo esos grandes temas y complacencias. 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Ha sido un placer estar con ustedes en el show de Jorge Luis, la voz oficial de las interacciones. Se despide también.
1: Sí, hasta el lunes, gracias por las participaciones.
0: ¿Verdad que los queremos?
1: Sí, los amamos mucho.
0: ¡Los gracias. Amamos! ¡Chao! Pasen un feliz fin de semana. Hasta luego.

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0: dando la hora.
1: 4:45.
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0: Dando la hora.
1: 5:07.
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2: Almacenamiento analítica de datos, interoperabilidad de sistemas y ciberseguridad industrial. En conjunto, este edificio se posiciona como un hub tecnológico estratégico orientado a la convergencia de datos, automatización e inteligencia artificial, como hemos dicho. En estos momentos saludo al personal que se encuentra presente, recibe un obsequio de parte de quienes acá laboran. Nosotros también podemos destacar algunas de las características de este edificio. Este edificio albergará un banco soberano de datos. En estos momentos, la presidenta encargada de la República, Delcy Rodríguez, está visitando los espacios que están ubicados en el piso 2, específicamente en donde se encuentra el banco de datos y personal administrativo, quienes hacen una labor significativa e importante en este lugar que hemos venido describiendo, con importantes cualidades para el desarrollo de la principal industria del país. Vemos cómo la mandataria nacional encargada, también compañera del presidente de Petróleos de Venezuela, Héctor Obregón, entra a una de las salas para saludar, conocer de primera mano el trabajo que en estas instalaciones se realiza, específicamente en el piso número 2. Importante destacar lo que es la estructura de esta instalación. Está conformada por el nivel planta, donde está el acceso a las instalaciones y hall de pantallas que veíamos hace un momento. También está la sala de visualización del Banco Soberano de Datos, Petróleo y Gas, y también las oficinas de la Dirección Ejecutiva de Automatización Informática y Telecomunicaciones de PDVSA y del Banco Soberano de Datos de Petróleo y Gas. En este momento hace entrada a lo que es la sala de visualización, que está ubicada en el piso número 1, cuyas instalaciones disponen de una sala de interpretación geofísica y geológica para lo que es una supervisión 24 horas de todo lo relacionado al trabajo que se realiza en todo el territorio nacional en las áreas petroleras del país. Bueno, vamos a conversar con la presidenta encargada de la República Bolivariana de Venezuela acerca de este importante proyecto que abre sus puertas el día de hoy, y específicamente esta primera pregunta. Presidenta, ¿cómo contribuirá este centro tecnológico al desarrollo de las capacidades productivas de PDVSA y, por supuesto, de la producción nacional?
3: Bueno, primero informar al país que estamos aperturando el centro tecnológico y de gestión de datos de toda la industria de los hidrocarburos. Aquí va a estar el banco de datos, como lo podemos apreciar en las imágenes. Está también todo el centro de información y automatización de nuestra industria. Es un centro que, a través del apoyo tecnológico, nos va a permitir tener modelos predictivos para el mantenimiento de los campos, nos va a permitir también mejorar las capacidades productivas y la aplicación de la inteligencia artificial, que dé también apoyo en estos procesos. Así que, a través de la creación del Viceministerio de Inteligencia Artificial y Eficiencia Productiva, junto a la ministra, junto a PDVSA en su conjunto, estamos dando un impulso de una Venezuela para el futuro. Es el centro tecnológico y de gestión de datos donde cada venezolano y cada venezolana puede sentir orgullo de que estamos dando pasos firmes hacia el futuro, y ese futuro tiene también impulso tecnológico, y ese impulso tecnológico debe traducirse en beneficio para el pueblo venezolano.
2: Precisamente, presidenta encargada, ¿cómo será la incorporación en este centro de los jóvenes que se forman en la Universidad Venezolana de los Hidrocarburos para fortalecer y expandir la industria petrolera nacional?
3: Muy importante. Fíjate que esta semana estuvimos en el estado Anzoátegui, y hace apenas 2 días también inaugurando el Taladro Escuela con simuladores de alta tecnología, donde tanto los trabajadores de la industria como los jóvenes que están cursando ya los últimos semestres para graduarse en áreas vinculadas al sector de los hidrocarburos, pueden ir a la escuela a aprender el oficio de la perforación con sistemas tecnológicos a su alcance, con información actualizada. Así que estos pasos lo que permite también es sumar a la juventud venezolana, a esa juventud que está en el sector público, a esa juventud que está en el sector privado. Por eso también estos espacios, tanto el Taladro Escuela como este Centro Tecnológico y de Gestión de Datos, abre sus puertas al sector privado y a que los jóvenes venezolanos, nosotros hemos abierto un portal. Venezuela renace de la mano de sus jóvenes talentos, de sus jóvenes profesionales, de sus jóvenes emprendedores. Bueno, este centro tecnológico es también para la juventud y es para la juventud que quiere aprender y que quiere aportar al desarrollo nacional.
2: Gracias. Escuchamos palabra de la Presidenta encargada de la República.

0: Ariana Venezuela Delcy Rodríguez, a propósito de lo que ha sido la inauguración del Centro Tecnológico y de Gestión de Datos de Hidrocarburos, que tendrá también potencialidad y una apertura para los jóvenes y su formación. Con esta información debemos el pase a los estudios. Adelante.
1: Veíamos allí detalles de los avances en materia
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0: 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Dando la hora.
1: 5 y 45 minutos.
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0: Las gloriosas notas del himno nacional Gloria al Bravo Pueblo. Letra de Vicente Salias. Música de Juan José Landaeta.
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